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2: 104.7 FM La Grande, iniciando una horita más. Te agradezco el detallazo. Buenas tardes, buenas noches, donde quiera que estés. O buenos días, depende donde andes. Ahí con nuestra aplicación, la radio Milwaukee. A lo mejor ahí apenas está amaneciendo. No sé, al otro lado del mundo nos está escuchando a través de nuestra aplicación, la radio Milwaukee. 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

104.7 FM, La Grande. Estás con el pariente, efectivamente. Te recuerdo ayer, Wendy, también de lunes a viernes, desde las 10 hasta la 1 de la tarde, ¿eh? Para que también nos sintonices durante la semanita. La mayoría de la gente pues anda chambeando, ¿no? Entre semana, anda manejando. Bueno, también otros que ahorita están chambeando. Y también nos sintonizan, ¿eh? Gracias por traerme de chalán, ¿eh? Así que ya saben, estamos de 10 a 1 aquí a través del 104.7 FM, La Grande.

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Eso, 104.7 FM, la grande, te recuerdo, plebada, se acerca Eventazo, celebrando esta gran nación, oye, 250 años de independencia de los Estados Unidos, un evento familiar en los terrenos de la feria de Walworth, ahí en Elkhorn, no te lo puedes perder, oye, vienen las emociones, la adrenalina, porque sabemos que te encantan, pues las mejores montas, ya sabes, los mejores jinetes, los mejores toros, un showzazo ahí de rodeo, además la carrera de barriles de las vaqueritas, divertidos payasos de rodeo que también te encantan, fuegos artificiales, se va a poner muy patriota esto, se va a poner muy pero muy bueno para todo el familión, mucha diversión, ¿eh? Los boletos los, Alexa, puedes encontrar en pcbtour.com. 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

104.7 FM La Grande. Para Itada, me ando despidiendo, te recuerdo, de lunes a viernes de 10 a 1 estamos. Hoy, esta próxima semana, traigo boletos para el eventazo del rodeo, patriótico. Se va a poner buena la cosa, Viernes 3 y sábado 4 de julio, cerrados de la Feria de Walworth en Elkhorn. La próxima semana traigo boletos para este gran evento,

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0: Welcome to the United States.
1: Ah, buenas noches, oiga.
0: Are you coming from Mexico?
1: Así es, oiga, venimos de Culiacán, Sinaloa.
0: Again?
1: Otra vez, oiga, aquí andamos.
0: How do you guys do it?
1: ¿Cómo? No le entiendo, oiga.
0: ¿Cómo ustedes hacen para venir to the United States?
1: Chambeándole, oiga, como siempre lo hemos hecho, en el rancho.
2: Sí, señor. Yo

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0: resultados del día. Inglaterra vence 2-0 a Panamá y confirma su fuerza, mientras que Croacia sacó un triunfo apretado 2-1 sobre Ghana.
1: Y para cerrar la jornada se vienen dos partidazos. Argentina contra Jordania y Argelia frente a Austria. Se definen posiciones y nadie, pero nadie se quiere quedar atrás.
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3: La influenza no es una simple gripita. Es importantísimo saber eso. Nos puede sacar de circulación del trabajo por una semana de escuela. No queremos que nuestro trabajo no estemos ahí o que nuestros hijos estén en casa y nosotros nos tenemos que preocupar por ellos, además del sufrimiento. Por eso la parte de del sistema natural de nuestro cuerpo de defensas es importantísimo. Darle ejercicio, darle comida buena ayuda muchísimo, pero también las herramientas por medio de la vacunación para que nuestro cuerpo esté listo y preparado en dado caso que venga este virus que no queremos tener. Por eso, familia, pónganse las pilas y es muy importante recordar que si usted está en las primeras 48 horas de esta infección, hay un medicamento que le puede acortar muchísimo las complicaciones para usted y su familia.
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0: ¡Sargento Florindo! ¡Fórmese! ¿Qué le pasa?
1: Ay, es que ando bien cruda porque me emborraché anoche y me dejaron como cinturón de carro.
0: ¿Cómo?
1: ¡Bien abrochada!

0: despertó y de qué manera la Furia Roja aplastó 4-0 a Arabia Saudita en Atlanta y mandó un mensaje clarísimo: sigue siendo candidata al título.
1: Yamal abrió el marcador y Mikel Oyarzabal se despachó con un doblete. El cuarto llegó en la segunda mitad para sellar una exhibición total de los españoles.
0: Después del empate ante Cabo Verde, España respondió con autoridad y ya pone temblar al grupo H.
1: Ojito con la Roja, porque hoy volvió a sacar las garras y todos te lo tenemos aquí.
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7: Después del empate ante Cabo Verde, España respondió con autoridad y ya pone a temblar al grupo H.
8: Ojito con la Roja, porque hoy volvió a sacar las garras y todos te lo tenemos aquí.
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7: España despertó y de qué manera la Furia Roja aplastó 4-0 a Arabia Saudita en Atlanta y mandó un mensaje clarísimo. Sigue siendo candidata al título.
8: Yamal abrió el marcador y Mikel Orezabal se despachó con un doblete. El cuarto llegó en la segunda mitad para sellar una exhibición total de los españoles.
7: Después del empate ante Cabo Verde, España respondió con autoridad y ya pone a temblar al grupo H.
8: Ojito con la Roja porque hoy volvió a sacar las garras y todos se lo tenemos aquí.
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1: Información en el último día de la fase de grupos en el torneo de selecciones más prestigioso de la historia. Comenzando la acción, el grupo L definió a sus clasificados con los partidos entre Inglaterra y Panamá, además del Croacia frente a Ghana. En el primero de ellos, la selección de los Tres Leones confirmó el liderato del sector al vencer al equipo de la CONCACAF 2-0. Los tantos fueron de Jude Bellingham al 62 y Harry Kane al 67. En el otro compromiso, Croacia se llevó la victoria en un partido muy cerrado contra su similar de Ghana por marcador de 2-1. Los tantos fueron de Petar Sus al 31 y Nikola Vlasic al 83 a pase de Luka Modric. Para el equipo africano descontó Derek Lukasen a los 73 minutos. Con este resultado, el cuadro balcánico quedó en la segunda posición de su grupo, mientras que el conjunto ganés clasificó como una de las mejores terceras. Ajeno a este grupo, los resultados en cuestión confirmaron el cruce entre México y Ecuador para 16avos de final. Pasamos a más actividad, donde cuatro equipos definieron el grupo K. Colombia y Portugal empataron sin anotaciones en un partido frenético en Miami, a la par que la República Democrática del Congo venció 3-1 a Uzbekistán. Tras estos juegos y el liderato de Colombia en el grupo presente, se confirmó que Croacia enfrentará a Portugal, mientras que la selección cafetera hará lo propio con Ghana en la siguiente fase. Y para cerrar la fase de grupos, el encargado es el sector J. Argentina, sin Lionel Messi como titular, cruza su camino con Jordania en la cancha de Dallas. Por su parte, Austria y Argelia hacen lo propio en Kansas City.
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4: España despertó y de qué manera la Furia Roja aplastó 4-0 a Arabia Saudita en Atlanta y mandó un mensaje clarísimo. 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
5: Yamal abrió el marcador y Mikel Orefaual se despachó con un doblete. El cuarto llegó en la segunda mitad para sellar una exhibición total de los españoles.
4: Después del empate ante Cabo Verde, España respondió con autoridad y ya pone a temblar al grupo H.
5: Ojito con la Roja porque hoy volvió a sacar las garras y todos te lo tenemos aquí.
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1: Terminó la fase de grupos en el torneo de selecciones más prestigioso de la historia y estos son los cruces de 16avos. Como el único partido de este domingo 28 de junio, la anfitriona Canadá jugará ante Sudáfrica en Los Ángeles en punto de las 3 de la tarde tiempo este. Ambas terminaron en la segunda posición de sus respectivos sectores. Para la jornada del lunes 29, Brasil medirá fuerzas con Japón, Alemania se enfrentará a la selección de Paraguay, mientras que Países Bajos y Marruecos protagonizarán uno de los mejores partidos de 16avos a jugarse en Monterrey. En los partidos del martes 30 de junio, Costa de Marfil buscará dar la sorpresa contra la Noruega de Erling Haaland, Kylian Mbappé y Francia chocarán con Suecia para que México y Ecuador cierren la cartelera de ese día en la Ciudad de México. El miércoles 1 de julio igualmente verá 3 partidos. Inglaterra buscará su pase a la siguiente ronda contra una de las grandes historias del torneo, como lo es la República Democrática del Congo. Bélgica enfrentará a Senegal en un partido muy parejo y Estados Unidos hará lo propio con Bosnia y Herzegovina. Para el jueves 2 de julio, una de las favoritas verá acción cuando España y Austria jueguen en Los Ángeles. Al no ganar su grupo, Portugal quedó emparejada con una selección potente como Croacia, mientras que Suiza se medirá con Argelia. Finalmente, la cartelera del viernes 3 de julio tendrá los partidos entre Australia y Egipto, Argentina contra Cabo Verde y Colombia concluirá la fase viéndose las caras con su similar de Ghana.
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4: España despertó y de qué manera la Furia Roja aplastó 4-0 a Arabia Saudita en Atlanta y mandó un mensaje clarísimo. Sigue siendo candidata al título.
5: Yamal abrió el marcador y Mikel Oyarzabal se despachó con un doblete. El cuarto llegó en la segunda mitad para sellar una exhibición total de los españoles.
4: Después del empate ante Cabo Verde, España respondió con autoridad y ya pone a temblar al grupo H.
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1: Muchas gracias.
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1: Es el último día de la fase de grupos en el torneo de selecciones más prestigioso de la historia, y esto es lo que deberá seguir en el desenlace de los últimos tres grupos. Comenzando la acción, el grupo L abre sus puertas en punto de las 5 de la tarde, tiempo del este. Como una de las favoritas, Inglaterra busca cerrar la fase de grupos con una victoria ante Panamá, que terminaría por darle liderato del sector siempre y cuando gana no se lleve la victoria por una amplia diferencia de goles. Precisamente en el partido de la selección africana, ganeses y croatas se verán las caras en el estadio de Filadelfia. Los balcánicos deben triunfar para mantenerse en la pelea por los primeros dos puestos, mientras que un empate aseguraría al menos el segundo escalón para Ghana. Continuamos con la segunda tanda de partidos a disputarse a las 7:30 minutos de la noche, tiempo este. En uno de los mejores juegos de la fase, Portugal y Colombia se disputan el liderato del sector K en la cancha de Miami. Al cuadro cafetero le sirve el empate para mantenerse en la primera posición de grupo, por lo cual Cristiano Ronaldo y compañía salen con la obligación de ganar. En el otro partido de este sector, la República Democrática del Congo y Uzbekistán chocan en Atlanta. De estos dos equipos, son los africanos quienes todavía tienen oportunidades de clasificar como una de las mejores terceras, siempre y cuando se lleven los tres puntos.
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5: Se abre la fase de eliminación directa. A matar o morir, y Canadá sufrió, pero avanza.
6: Con un gol agónico de Stephen Eustaquio, en tiempo agregado, Canadá derrotó 1-0 Sudáfrica y aseguró su boleto a los octavos de final.
5: Los sudafricanos vendieron cara a la derrota y estuvieron a minutos de llevar el partido a la larga. Canadá sigue con vida y espera rival en la siguiente ronda.
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5: Tomorrow continúa la emoción con tres duelos de vida o muerte.
6: Para arrancar, Brasil se enfrenta a Japón en un choque de alto voltaje. Alemania buscará imponer su jerarquía ante Paraguay y Países Bajos cerrará la jornada enfrentando a Marruecos.
5: Hay que aclarar que no hay margen de error. El que gana sigue soñando con la copa. El que pierde hace las maletas y se va a casa como Uruguay, que lo mandaron en camión. Se viene otra jornada espectacular.
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